por él a los 13 años, en 1691. Cuando llegó a los 22, 24 años, su conocimiento musical era incomparable. Pero volviendo al día de su nacimiento, quizá el temor por el terremoto haya llevado a su madre a hacer una promesa. Porque a los 15 años, Antonio Vivaldi entró en el seminario y tras 10 años de estudio, el 23 de marzo de 1703, se ordenó sacerdote. Siempre fue un devoto católico. De hecho, cuando murió, quedó registrado como sacerdote secular. Incluso un compositor escribió sobre Vivaldi cuando ya era viejito: el rosario nunca dejaba su mano, salvo cuando tomaba la pluma para escribir una ópera. Claramente, el sacerdocio no era su vocación. Ofició misa, pero muy pocas veces. Apenas un año después de ordenarse, logró que lo dispensaran de decir misa por razones de salud. Él alegaba una strettezza di petto, una estrechez. Así lo decía él, ¿eh? Una estrechez, como una opresión en el pecho. Bueno, hoy los investigadores creen que se trataba de asma o angina de pecho. No podemos saber si respetó sus votos, la verdad que no. Se sabe que en 1725 Vivaldi conoció a una alumna de canto. Se convirtió en su discípula y favorita. Ana Giraud se llamaba. Junto con su hermanastra mayor, Paolina, eran parte del staff de Vivaldi y lo acompañaban en todos sus viajes. Por supuesto que la gente empezó a hablar. Fue el gran chisme de la época. Dicen que Vivaldi escribió partes de sus óperas pensando específicamente en Ana. Pero la verdad es que no hay ninguna evidencia que indique que hubiera algo más, digo, más allá de lo apropiado, algo más que una amistad o colaboración profesional. En 1737 fue censurado formalmente por la Iglesia por este vínculo, pero él negó rotundamente cualquier relación romántica en una carta a su patrón Bentivoglio, fechada el 16 de noviembre de 1737. Bueno, no podía dar misa, pero sí podía componer y enseñar. La docencia lo acompañó durante varias etapas de su vida. Fue profesor de violín en el conservatorio de un orfanato para niñas, el Ospedale de la Pietà. Muchos músicos se acercaban por la orquesta y el coro de renombre. Vivaldi componía piezas para servicios especiales como la Cuaresma, por ejemplo. Compuso música en un periodo en el que las obras musicales se clasifican como música barroca. O sea, muchas variedades de música, pero con una identidad colectiva. Estas obras tienen misticismo, tienen exuberancia, son complejas, tienen distorsión, son grandiosas. Entre las clases de violín, las actividades religiosas y el manejo del conservatorio, encontró lugar y tiempo para componer. Así, en 1711 llegaron los 12 conciertos llamados La Inspiración Armónica. Después llegaron los conciertos La Stravaganza. Y claro, el tiempo pasaba y Vivaldi se iba convirtiendo en un compositor de renombre en toda Europa. Era talentoso y ecléctico. Podía componer música sacra como el Gloria y también conciertos para flauta o para violín y óperas que verdaderamente se popularizaron en su momento. Pero tanto talento fue dañando un poco su espíritu. Un historiador dice: su arrogancia y egotismo le habían granjeado muchos enemigos. Otro lo describe como vanidoso y engreído. Bueno, claramente Vivaldi era bueno y lo sabía. El problema es que se lo decía a los demás. Alguna vez dijo que podía componer un concierto con todas sus partes más rápidamente de lo que un copista podría escribirlas. Y probablemente tenía razón, ya que en una de sus partituras completas de ópera, una ópera especialmente larga, hay una nota manuscrita: música de Vivaldi, hecha en 5 días. Los historiadores y musicólogos dicen que parte de su maestría se basó en haberle dado carácter, cimientos al género del concierto, aquel en el que un instrumento solista dialoga con la orquesta. Vivaldi compuso más de 700 obras para distintos instrumentos, compuso más de 400 conciertos para violín y 46 óperas. Y entre todos estos conciertos están las 4 estaciones.

Las cuatro estaciones. Bueno, ¿alguien dijo alguna vez que si Bach fue un Beatle de su tiempo? Vivaldi fue un Rolling Stone. El Prete Rosso, o el Cura Rojo, le decían así porque era pelirrojo justamente, compuso las cuatro estaciones en 1725. Son cuatro conciertos para violín que representan cada uno una estación del año. Se cree que Vivaldi se inspiró en los campos de Mantua para componerlos. Allí se había mudado cuando no le renovaron el contrato en el Ospedale de la Pietà, probablemente por negarse a oficiar misa. Y realmente estos cuatro conciertos son como cuatro imágenes o cuatro radiografías sonoras de las estaciones. Si prestamos atención, escuchamos arroyo fluyendo, pájaros cantando y pájaros de diferentes especies, cada uno caracterizado específicamente. Bueno, todo esto pertenece a la primavera. En el verano hay perros ladrando, mosquitos zumbando, pastores llorando, tormentas fuertes, esos chaparrones que sorprenden. Hay bailarines borrachos, noches silenciosas. El otoño está representado con partidas de caza, tanto desde el punto de vista de los cazadores como de las presas. Y los paisajes helados, niños patinando sobre hielo y también calidez hogareña nos llevan al invierno. Cada concierto está asociado a un soneto, posiblemente escrito por Vivaldi, y ese soneto describe las escenas representadas en la música. Es evidente que Vivaldi pasó largas horas escuchando y prestando atención a cada detalle del paisaje para pintarlo en la partitura. Más o menos por esta época, viajó incansablemente por Italia y el norte de Europa. Siempre Venecia era su centro, aunque en una oportunidad se mudó a Roma, al menos por un tiempo. Como visitante ilustre, el nuevo Papa Benedicto XIII lo invitó a que tocara para él. En esta época el dinero no era un problema. Vivaldi era exitoso, pero no controlaba los gastos, así que derrochaba todo sin pensar. En toda Europa se hablaba de Vivaldi. Luis XV quedó fascinado con las cuatro estaciones que se habían publicado en 1725, así que se incluyeron en el repertorio del concierto espiritual, unos conciertos que se daban en París cuando los teatros cerraban durante la Pascua. Los viajes siguieron más o menos hasta 1739, 1740. Vivaldi comenzó a pasar apuros económicos. Vendió versiones manuscritas de sus conciertos para pagar sus gastos y de repente se mudó a Viena. Nadie entendió por qué, pero se sospecha que fue para entablar un vínculo laboral con el emperador Carlos VI y conseguir el puesto como compositor en la corte imperial. Hay quienes dicen que viajó para visitar a su amiga, Ana Giró. Hay quienes aseguran que viajó porque en Venecia ya estaba pasado de moda. Como sea, no tuvo suerte. El emperador murió a los pocos meses y al año siguiente Antonio lo siguió. Antonio Vivaldi murió en una habitación alquilada a una viuda vienesa. El genio del barroco fue enterrado en una tumba sencilla del cementerio, propiedad de un hospital público.

0: Qué tormenta, ¿eh?
1: Está lloviendo todavía acá en el estudio.
0: Por favor.
1: Se vino la tormenta con rayos.
0: Escucha esto.
1: Centellas.
0: Es una tormenta de verano esta. Sí. Esto forma parte del verano. Y realmente es, sentís cómo se van formando la tormenta en el cielo. El cielo lo ves negro y de repente ¡fua! Cae con toda la lluvia. Y son chaparrones y lluvias intermitentes. Y el sol que a veces se cuela un poco entre las nubes, pero sigue lloviendo, como en el verano. Es así. Era un genio realmente, ¿eh? Y vos sabés que, bueno, investigando todo esto, me entero que él murió pobre como como lo contamos recién, ¿no? Aquí está la primavera, la más famosa de todas. Y su música cayó en el olvido. No fue famoso desde toda su vida y continuó siéndolo, no. Recién, fíjate que su vida transcurrió en el 1740, en el 41 murió, 1741. Tuvieron que pasar casi 200 años para que lo revalorizaran. En 1926 estaban haciendo una investigación y encuentran obras de Antonio Vivaldi. Y al ver todo esto, digo, magnífico es todo esto, claro, pero según el orden que había en esto, se dan cuenta que estos investigadores se dan cuenta que faltaban muchas obras, esto está incompleto, faltan cosas. Y empezaron a investigar y a investigar y a investigar y encontraron todo, la cantidad de cosas que había hecho este hombre, y se dieron cuenta del genio que era Antonio Vivaldi. Esto ocurrió en 1926. Y a partir de allí, y fíjate que esto se publicó, las cuatro estaciones se publicaron en 1725, 200 años antes. Y en 1926 resurgió el nombre de Antonio Vivaldi, gracias a Dios.
1: Qué precioso momento, Córdoba. La historia de la música, la historia en la música en la historia de la historia, con Irene Córdoba aquí en Esto es Todo, amigos.
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0: De momento este de los Guns N' Roses. Tenemos mensajitos por aquí dando vueltas. Córdoba, dime uno ahí.
1: Buenas noches, equipo de Lucho. Yo escucho la 10 en forma intermitente por mis actividades cotidianas. Sí. Y escucho que el gato agradece al pulpo. Dugan agradece al pulpo. Sí. Nancy agradece al pulpo. Borroni agradece al pulpo. Feudale agradece al pulpo. Y Lucho agradece al pulpo.
0: A 24 horas el pulpo acá.
1: ¿Siempre es el mismo pulpo o tienen varios?
0: No, es el mismo pulpo. 4 brazos para unos por 4 brazos para otros.
1: Claro. Bueno, si es así, este muchacho no descansa. Gracias totales por hacer que esta realidad sea un poco más liviana, dice Andrea, la canillita del Palomar.
0: Muchas gracias, Andrea. Un abrazo.
2: Sean Luciano, Carlos Barra, grande, y la voz sensual de Irene Córdoba. Morimoto me hizo acordar al cuento de Melville Bartleby, el escribiente. Preferiría no hacerlo. Y hay mucho morimoteando en esta política argentina. Así que morimoteame esta. Bueno, gracias amigos por la música. Ayer me hicieron un cagar de risa. Les mando un abrazo grande, Juanpi del Viso en este momento.
0: Un abrazo, Juanpi, muchas gracias.
1: Patricia de Punta Alta dice, casi todas las noches son mi compañía, me hacen reír mucho, excelente equipo, y con lo que comentó Barragán, hay una película que se llama Familia en Renta, con Brendan Fraser, es muy buena. Él es un actor que está en Japón, creo, y él se ofrece como acompañante.
0: Morimoteando.
1: Ponele, sí, algo así, pero es algo común en Japón esto.
0: Sí, porque hay mucha gente sola.
1: Sola, muy sola.
0: Aquí digo esto, mira vos. Esto es Rolling Stones. Pero no es de los 80, es bien nuevito esto, Córdoba, ¿no?
1: Es del último disco que se estrenó hace menos de un mes. Foreign Tongues.
0: Esa. Tiene sonido Stone, totalmente. Make you dance in the bar and hurt.
3: Your rolled up sleeves and your Scottish shirt. ¿Cómo me hace reír, Barragán? Soy Griselda de Mármol. Y la señora que habla del mistela y del patero, el amigo me parece que le gustaba empinar el codo. Les mando un beso desde Almirante Brown. Me alegran las noches.
0: Un abrazo.
1: Pero qué HDP barra, dejé de tejer para buscar a Morimoto. Existe, qué cara de nada el tipo. ¡Ay, lo buscó! Existe, qué cara de nada el tipo. Todavía tenemos esperanza de reinventarnos. Saludos, dice Marta de Quilmes.
0: Un abrazo.
4: Por acá yo en Bolivia me mudé, vivo sin ladera, vivo con colchón, sin cama. Y cuando me ofrecieron un trabajo por 6 meses en otra ciudad de Bolivia, fui, tenían heladera, tenían habitación, tenían todo, pero no era mía, por supuesto. Era algo que me ofrecía el trabajo. Después regresé acá y ahora me mudo otra vez, por tercera vez, porque así es la cosa, hasta que se estabilice la cosa y hasta que consiga un trabajo estable y no de contratos de 6 meses como ahora. Marcelo, abrázate.
0: Un abrazo, estaba hablando de la emancipación. Un abrazo, Marcelo.
1: Sí. Ya llegará y tendrás tu propia heladera, así, de dos puertas, pero de dos puertas para el costado, ¿no? Una arriba y una abajo, ¿eh? Hola, Córdoba, les amo al estrés. Hoy la rompieron toda, la están rompiendo todavía, ¿eh? Saludos desde Santa Rosa de La Pampa. Por acá llueve, Opa. Saúl.
5: Pero pongámosle que le levantan... no la condena, sino el que pueda presentarse, la inhabilitación, que le levanten la inhabilitación. Ella podría presentarse, seguramente igual detenida, porque eso creo que es un segundo paso y lleva más tiempo, el ver lo de la condena. Y entonces, ¿qué pasaría? Estaría, si llegaran a ganar, estaría gobernando quien ocupara la vicepresidencia. A ver si me lo pueden aclarar.
0: No sé, hasta ahora ya no sé si podemos aclarar algo.
1: Ya no.
0: Ya está oscureciendo el programa. Estoy diciéndole a Córdoba, chau, Córdoba.
1: Chau, Lucho.
0: Nos vemos mañana, ¿eh?
6: Uy, qué bueno, qué lindo Vivaldi. Bueno, yo ya les conté que por ahí cada tanto hago instrumentos. Y ahora estoy haciendo una viola da gamba, que es un antepasado del violín y del violonchelo. Que es dos instrumentos que tocaban a Vivaldi. Bueno, qué lindo. Mirá. Bueno, besos, Seba de la Plata.
0: Mirá qué lindo, Seba. Beso, qué buen laburo. Mi sueño es ese. Cuando sea grande voy a ser luthier.
1: ¿En serio?
0: Es una fascinación. Me encanta ver cómo laburan.
1: Chau, hay una chica en Tandil, se llama Guada, sí. Guada Luthier, es...
0: Mirá qué precioso.
1: Le regaló bajos a uno de los Guns N' Roses, al bajista, a Duff McKagan.
0: Nos vemos, Pulpo, mañana. Muchas gracias también a Cristina Chiesa y a Lorena Franceschini, que estuvieron con nosotros en la producción y la puesta al aire de este programa. La canción es de Amy Winehouse.
1: Exactamente.
0: Se nota mucho, ¿viste?
1: Sí.
0: Está buena. Señoras, señores, pasen ustedes una muy buena noche, que tengan sueños lindos. Y mañana nos volvemos a encontrar a partir de las 10 de la noche para compartir con ustedes estas dos horas del final del día. En Esto Es Todo, amigos. Chao.

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1: Doce de la madrugada, un minuto en todo el país. En Capital, la temperatura 12 grados 8 décimas. El peronismo organiza la defensa a Cristina Kirchner. La diputada nacional y secretaria general del Partido Justicialista, Teresa García, explicó por Radio 10 que se está trabajando en tres planos diferentes y señaló que no van a resignarse a que esta realidad sea inalterable.
2: Venimos trabajando en tres planos. En uno, que es no asumir que esta es una realidad que no se modifica. No podemos dejar de accionar en el terreno de lo local, en lo que es visibilización de la situación. No quedarnos con el discurso oficial. Después, en el plano de lo jurídico-legal propio de Cristina, en el ámbito nacional, con una condena amañada, llena de irregularidades. Y finalmente, este tercer plano, que es el plano internacional, porque creemos que se ven afectados todos los tratados que tiene este país respecto al cumplimiento de los derechos humanos, fundamentalmente con alguien que ha sido presidenta de la nación.
1: Se realizó un cacerolazo en Mar del Plata. Fue en reclamo por la inseguridad creciente. Nuestro corresponsal Samuel Zamorano nos cuenta los detalles.
3: Vecinos autoconvocados de Mar del Plata convocaron a un cacerolazo desde los hogares para este jueves a las 21 horas en reclamo de mayores medidas de seguridad. La iniciativa, impulsada de forma espontánea a través de redes sociales, busca hacer oír el reclamo generalizado ante la ola de robos y entraderas que afecta a diversos puntos de la ciudad, con especial preocupación en sectores como Constitución, Parque Luros. Bajo el lema "Queremos y debemos ser escuchados", los vecinos apuestan a una manifestación masiva desde cada barrio. En Mar del Plata, Samuel Zamorano, Radio 10, siempre noticias.
1: Cielo algo nublado en Buenos Aires, la temperatura 12 grados 8 décimas, humedad 86%. 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

¿Cómo les va? Buen día, bienvenidos. Bueno, ojalá este rato de radio que pretendemos hacer simplemente para acompañar, como canta, como dice, como siente Jorge Drexler, les haga bien. A nosotros nos gusta poder hacer estas propuestas simplemente para acompañarnos, como decimos una y otra vez. Esto de hacer cosas, más allá de lo que dice la hermosa canción, gracias Lucas por haberla elegido, hacer cosas, esas cosas que nos hacen bien. Y no vivir tan atados, tan dependientes, tan apegados, tan ahogados por aquellas cuestiones diarias que hasta incluso algunas de las cuales hacemos a repetición, tal vez sin necesidad, y que están alejadas de lo que nos hace bien. Por eso siempre en el comienzo del día, bajar un poco la velocidad, respirar suavecito, regalarnos una sonrisa sin necesidad de que haya una explicación. Sentate en tu lugar preferido de la casa. Si estás trabajando o estás volviendo, guarda un chiquito el celular y mira por la ventanilla si estás en el colectivo, en el auto. Vaya uno a saber dónde nos perdimos los seres humanos, que dejamos no solo de preguntarle al otro cómo está, sino que además nosotros nos hemos desatendido tanto que hasta dejamos de hacer aquellas pequeñas y simples cosas, tal vez gestos, mínimas acciones, que nos hacen bien. Y por ahí nos preguntamos por qué dejamos de hacerlo y ni siquiera tenemos clara la explicación. Vivimos todos subidos a una especie de tren bala de alta velocidad que no nos permite ni siquiera ver el camino. Y a veces nos hemos subido a ese tren bala sin siquiera tener muy en claro cuál es la estación de destino, a dónde vamos. Eso no es vivir, aunque cada uno puede elegir ese camino. Pero si vos transitás, o yo, la vida a tan alta velocidad, donde no puedo disfrutar nada de lo bueno que me pasa, bueno, ya el problema no está en el otro, sino en las decisiones que uno toma. Sabiendo que el mal está ahí, cerca, merodeando siempre, que así como existe un buen sembrador y que nosotros somos tierra fértil para que la semilla, más grande o más pequeña, brinde una linda flor, un buen fruto, también está el mal sembrador que coloca al lado de esa planta próspera la cizaña. Es decir, que el mal sembrador, el mal, también es protagonista de alguna manera de la historia de la humanidad. Por eso cada uno de nosotros debe cada tanto decir, bueno, ¿qué estoy haciendo? ¿Cómo lo estoy haciendo? Y darte esos permitidos para sentirte bien, sin tener que pedir permiso, ni mucho menos dar explicaciones. Yo soy de los que cree, y no ingenuamente, que el bien siempre supera el mal, que el que mal anda, mal acaba. Es casi, te diría, una ley física. Y el mal existe, pero para mí no es el principal protagonista.
Eso sí, hay que estar atentos porque trabaja aún cuando dormimos. Trabaja cuando el buen sembrador sigue sembrando. Y aunque estoy convencido que al final de los tiempos va a triunfar definitivamente el bien, es decir, llegará el momento en el cual habrá que separar el trigo de la cizaña, no podemos, sería ingenuo negar la existencia del mal, que por supuesto, te repito, está ahí. A veces, dentro de cada uno de nosotros. Los que cultivan el mal lo que quieren hacer es arruinarle la vida a los que deciden vivir bien. Pudrir el corazón de tantas personas y lograr amargar a la humanidad. Pero mirá que la historia tiene, si sos judío, más de 5.000 años, si sos cristiano, más de 2.000, el mal no lo ha logrado. Aunque muchas veces se hace presente. Una guerra es la aparición del mal. La disolución de una familia, la dispersión, la separación de una pareja, es el mal. Y mucho de eso sucede por la ausencia de algo tan simple como, por ejemplo, una conversación. Así que no podemos ni debemos ser ingenuos. Ni mucho menos optimistas con ingenuidad. Optimistas siempre, ingenuos no. Es decir, ¿qué sería la ingenuidad? Pensar que, como ahora te dicen a cada rato, está todo bien. No, no está todo bien. Pero sí tenemos que trabajar para que eso ocurra o para que cada día haya más y mejores cosas del lado del bien. O sea, siempre hay enfrente un poder que intenta influir en el bien de nuestras vidas. Y la mayoría de las veces, ese poder representado en la ambición desmedida, en la egolatría, en esas personas que solo existen para mirarse su propio ombligo, la avaricia, la mentira, ese es el poder del mal que influye permanentemente, que merodea, que ronda el corazón de aquellas personas que todos los días nos levantamos tratando de ser mejores, aún a veces cometiendo errores. Pero nunca podemos desentendernos de que el mal, el maligno, está ahí y que permanentemente trata de influir sobre todos. Eso es lo que hace el mal sembrador, ¿sabes? Siembra cizaña para arruinar lo bueno que ha hecho Dios. Tu Dios, el que tengas o en lo que creas, no importa, no es religión acá. Pero te propongo en el comienzo de este día, lejos de las presiones de todo lo que vendrá después, pongamos la mirada en el buen, en el gran sembrador. En ese sembrador generoso que tira tantas semillas que algún día hará que el bien prenda y crezca y gane definitivamente. Mientras tanto, tenemos que vivir, ¿sabes qué? Retomo estas palabras. Tolerar que no significa aceptar cualquier cosa. Ser pacientes, porque el que es paciente juega más con el error ajeno que con el propio. Y no te olvides de esta palabra que es hermosa, que es la misericordia, que te podrá sonar a palabra de iglesia o de templo, pero ¿sabes qué? La misericordia en la vida cotidiana es decir, che, a este le está pasando tal o cual cosa y yo trato de sintonizar eso que le pasa. De ver cuánto me puedo acercar y sentir lo que le está pasando. Eso es generosidad de verdad. A veces uno cree que es generoso cuando se saca algo del bolsillo y da.
y es mejor y más generoso cuando da mucho y no. Sos generoso cuando das de corazón y das lo que tenés. Y por supuesto que tenemos el derecho y la obligación, porque no se trata de ser flojitos, débiles, de señalar la cizaña que arruina el buen campo, la buena tierra, una linda planta, un buen fruto, una flor. Sigamos de a poquito en estos días con este tema, con esta manera de enseñar que tenía el gran maestro Jesús a través de parábolas, como la del campo y la cizaña. Una linda manera de aprender, porque aquí estamos todos, en esta vida, para aprender. Si no, ¿qué sería? Sería cultivar la soberbia de creer que nos sabemos todo, y en verdad el que declama o el que actúa intentando mostrar que sabe todo, en el fondo lo que es un gran inseguro. La verdadera sabiduría es humilde siempre, es paciente. Y claramente es segura, porque no somos todos iguales. No es todo lo mismo, no da todo igual. Sí, todos tenemos los mismos derechos y las mismas obligaciones. Pero no somos todos iguales. Habemos hombres y mujeres, altos y bajos, gordos y flacos, rubios, negros, pelirrojos, con más talentos, con menos. Ahora, todos estamos invitados a ser nuestra mejor versión. Y todos tenemos idénticos derechos e idénticas obligaciones. Y las buenas personas no se rigen por un código penal, por una ley. Las buenas personas se rigen por el respeto, que supera cualquier convención que el ser humano haya inventado. Porque podremos estar rodeados de leyes, como pasa. Pero si no hay respeto por el otro, no hay respeto por esa ley, todo es letra muerta. Todo. Absolutamente todo es letra muerta. Así que todos los días tenemos que recordar quiénes realmente somos para no caer en dudas, en miedos, en inseguridades. Y la verdad que, como decían nuestras abuelas, viste, cuando recién nacimos, las abuelas te decían, uy, mira, parece un angelito. Sí, bueno, nosotros llegamos así, como angelitos, hechos de amor, de paz. Y después vamos creciendo, adquiriendo sabiduría. Pero con la sabiduría se pegan las malas artes, las malas costumbres, la cizaña. Pero siempre es tiempo, se está a tiempo de poder vivir de otra manera. Cuando los pensamientos, las palabras, las acciones están todas en el mismo sentido, cada persona, cada uno de nosotros, somos como una especie de instrumento capaz de poder, primero, curar lo que tengamos que sanar. Todos arrastramos cosas de nuestra niñez. Dolores, tristezas, temores. Bueno, hay que curar eso. Pero para eso hay que dedicarle tiempo, tomar la decisión. Si no, podés vivir, ¿sabes qué? Como el que pone la mugre abajo la alfombra. Pero algún día esa mugre se hace un montículo tan grande que lo único que ocurre es que cuando vos querés pasar por ahí, te olvidaste, estás distraído y te tropezás con la montaña de tu propia mugre y te caes. Pero si sanás, si te dedicás, bueno, no solo te transformás, sino que cambiás
la relación con tu pareja, con tus hijos, con tus padres, con tus hermanos, con tus amigos, con tus compañeros de trabajo. Si no, sos de esos que siempre se cree un escalón un poquito más arriba, cuando en verdad estás subido sobre tacos de cristal frágiles. En cambio, pisa fuerte el que pisa con amor, el que tiene el poder de abrazar, de contener, de atravesar el dolor, las pérdidas, de abrazar como envolviendo con afecto, ese afecto que te alienta y que te sostiene. Y si a eso le agregamos un puñadito como cocinaban las abuelas, le ponemos un puñadito de paz. Bueno, eso podría decirse te vuelve invencible. Ahí sí realmente, viste que hay personas que parecen que están más cerca del cielo que uno. Bueno, son las personas que cultivan la paz y el amor, ¿no? No hay un secreto más grande. Eso los hace distintos y mejores. Y todos podemos. Es una decisión, insisto. Y esa decisión se toma cuando sos sabio de verdad. Si vos pensás que tu vida está hecha porque tenés un buen trabajo, ganás buena plata, te miran y te aplauden, bueno, tu vida es bastante vacía. No pasa por ahí. Podrás no tener hambre, pero estás bastante mal alimentado. En cambio, si tenés pensamientos buenos, no se trata de ser un santo ni de vivir colgado de una nube, ¿eh? Aquí y ahora, si tus palabras tienden o suelen ser amables, si cada acción se convierte en una especie de semilla para un mundo mejor, mirá cómo estás haciendo la diferencia. Para vos y para los que te rodean. Así que en el comienzo de este día jueves, la invitación es simple pero poderosa al mismo tiempo. Te propongo hoy, de verdad, hagamos pausitas. Mira, yo la hice ayer mientras viajaba en colectivo. Me tocó viajar en subte y en colectivo. Y en uno de los dos trayectos, cuando iba a un trabajo a la tarde, que lo hice en colectivo, y después cuando volvía en el subte, en un momento dado hice como un paréntesis, como si no existiera nada más en el mundo. Cerré los ojos como si estuviera durmiendo, pero no estaba durmiendo, y traté de pensar.

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1: Cristina Kirchner hizo una presentación ante el Comité de Derechos Humanos de las Naciones Unidas. Cayó un helicóptero en el Valle de la Luna, provincia de San Juan, y murieron los 7 ocupantes. Javier Milei hará una cadena nacional para presentar la reforma de la Carta

0: 2 de la tarde en todo el país, en Buenos Aires, la temperatura 14 grados, 2 décimas.
1: Clausuraron el geriátrico del horror en Mar del Plata.
0: Desde allí amplía nuestro corresponsal Samuel Zamorano.
2: El Ministerio de Salud bonaerense dispuso la clausura transitoria del geriátrico de Mar del Plata, que quedó envuelto en una polémica tras denuncias de maltrato a residentes. La medida se adoptó luego de verificar que el establecimiento no inició el trámite de renovación de su habilitación sanitaria, pese a haber sido intimado en marzo. Durante la fiscalización, las autoridades detectaron además irregularidades en el tratamiento de residuos patogénicos y la presencia de personas menores de 65 años. Se aclaró que la sanción es de carácter temporal hasta que la institución regularice su situación administrativa y se garantice la debida atención y resguardo de los adultos mayores. En Mar del Plata, Samuel Zamorano, Radio 10, siempre noticias.
1: Por la invasión de marroquíes, Ceuta reclama que el gobierno español declare la emergencia nacional.
0: También que envíe al ejército.
1: Lo planteó el presidente de la ciudad autónoma, Juan Jesús Vivas.
3: La declaración de emergencia nacional al amparo de lo previsto en la normativa sobre seguridad nacional. El refuerzo de los cuerpos y fuerzas de seguridad del Estado y el despliegue del ejército.
0: Por su parte, Rajin Sbid, a cargo de la unidad de la Asociación Mayoritaria de la Guardia Civil, aseguró que está todo desbordado.
4: El curso de la ciudad se encuentra desbordado, campamentos improvisados en los alrededores del SETI, de hecho hay incluso más personas en esos campamentos alojados que en el propio centro. Como decimos, una crisis migratoria que se asemeja mucho a la que sufrió la ciudad en los días 17 y 18 de mayo del 21.
1: La UEFA no participará en las competiciones de la FIFA.
0: Será en protesta por el plan de capital privado para la compra del mundo que impulsa su titular Gianni Infantino.
5: Tránsito.
1: Corte de vera entre Escalabrini Ortiz y Gurruchaga por obras.
0: También de Acevedo entre Corrientes y Ramírez de Velasco.
1: Achique de Calzada Nazca y Remedios de Escalada por obras.
0: 14 grados, 2 décimas, la temperatura en Buenos Aires, humedad de 74%.
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17: Hola, hola, hola mis pequeños, aquí el genio de la lámpara, de paso para recordaros el acertijo de hoy, para los pequeños y los pequeñines, porque tengo un cañoñimieño. Hay meses que tienen 30 días, otros tienen 31 días, pues ¿cuántos meses tienen?
18: 28 días.
17: cuidado, cuidado, que aquí hay una trampa. Hay meses que tienen 30 días, otros tienen 31 días. ¿Cuántos meses tienen 28 días? Sobre el final nos volvemos a encontrar. Mientras tanto,
18: ¡mala conchera!
17: ¡Y adiós!
12: Ay, Dios mío, mientras nosotros acá ya festejamos el cumpleaños, sí, apagamos la velita, soplamos, damos ya el champán, exactamente.
19: Si se sumen a YouTube, lo van a poder ver.
12: Claro, pero totalmente. Bueno, tienen que sumar. Dos de la tarde, cinco minutitos. ¿Querés jugar con el señor? ¿Qué premio tenemos para el genio?
19: Entras a Cines Multiplex.
12: Me parece bien. 11-23-66-0710, que están dando en este momento la fue a ver. No, no puedo decir que le fue a ver, porque no le quería decir a los hermanos.
20: ¿Cómo?
19: ¿Viste una película de todas las espaldas de alguien?
12: La Odisea, exactamente. Vos sabés que me emocionó cuando anunciaron hace 2 años que se iba a hacer la Odisea. Mi hijo menor vino y me dijo: mamá, se va a estrenar, van a empezar a filmar la Odisea.
20: No.
12: Y yo tengo una historia con la Odisea, porque hay un libro que se llama Yendo a Ítaca o algo por el estilo, que lo leen mucho los chicos en el colegio. Es una historia hermosísima de una madre y un hijo. Y cuando le tocó leerlo a Toño, ese hijo, ese libro en el colegio, después ese verano nos vamos de vacaciones y me dice: te traje este libro porque me gustaría que vos también lo leyeras. El libro es terrible, porque habla de una madre mientras se recupera el hijo de una de en estado de, ¿cómo se llama?
21: En coma.
12: En coma, ¿no? Y las cosas que le va contando la madre mientras el chico está en coma. Así que me pareció una cosa. Así que bueno, la Odisea está para ir a ver.
21: Sí,
12: está,
21: dale,
12: está para ir a ver. Y el libro está para leerlo también.
19: Sí.
12: Así que además está de
19: parte es cortita.
12: Vamos.
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4: Hola, Juan de Merlo. Bueno, con el decreto que recién firmado el presidente, bueno, debería ser deportado el presidente y varios del gobierno, junto con toda la caterva de extranjeros que vienen y han venido de la mano de él, y que no solamente repudian al país, sino que lo roban. Juan de Merlo.
5: Feliz cumple, Lucas. La verdad que sos un gran periodista, así que te deseo lo mejor, que pases un lindo día. Bueno, y muchas, muchas felicidades. Viviana de Capital Federal.
6: Toda esa guita que nos llevo a fin de mes, que son 2 o 3 gambas que siempre tengo que pedir adelantado por mes, 3 gambas y media a veces, es todo el poder adquisitivo que perdimos con las paritarias. Vos fijate, por darte un ejemplo, en el último mandato de Cristina, la chorra, como le dicen, al fin de año nos dio un aumento del 70% a nosotros. O sea que si hoy ganás 1 millón, al fin de año estaríamos ganando 1.700.000 pesos. Este no da luna. Si ganás 1 millón son 10.000 pesos por mes. Si te da el 2% son 20.000 pesos por mes. Nos licuó, nos mató ese poder adquisitivo que teníamos para poder comer o que sea. Tony Lanús, buenas tardes.
7: Hablo de Rawson Chubut, está lloviendo acá, San Luis en temporal. Te deseo un muy feliz cumple, Lucas, que la pases muy bien, que Dios te bendiga. Y nada, me encanta el programa.
8: Pero un beso muy grande a todos. 11-23-66-07-10. Obviamente seguimos festejando todo lo que hay que festejar, pero la señora Vera tiene que presentar sus temas, porque si no, se acumulan para la semana que viene.
9: Sí, ustedes creo
8: y
9: que...
8: yo además quiero poder comer la torta de Lucas.
9: No, no, totalmente. ¿Ustedes vienen con una...
8: espectacular.
9: Con una agenda muy dura,
10: sí.
9: Que yo propongo ablandar un poquitito y a volver a la casa, ¿no? Se viralizó un TikTok de Gastón Will.

0: Liams, que es una cuenta que lleva adelante que tiene que ver con todo lo que es, no sé si bromatología, pero consejos de la casa, ¿viste?
1: Mira qué
0: Para estar
1: bien.
0: un poco menos roñoso. Vamos a empezar por la habitación. Esas cosas que uno cree que, no, sí, lavo las sábanas cada 2 semanas y en realidad te estás enfrentando a un cúmulo de polvo,
1: Terrible.
0: polen. Sobre todo, no sé si ustedes cuando llegan a casa, sobre todo la gente que vive en monoambiente, que apoya la ropa de
1: Cualquier,
0: la
1: arriba de la
0: calle.
1: cama.
0: Bueno, ahí
1: ¡Ah,
0: directamente es un llamado a
1: sí,
0: la
1: sí!
0: suciedad y todo tipo de enfermedades. Después nos preguntamos por qué estamos tan alérgicos y sobre todo si son gente que duerme con las mascotas adentro de la cama. Bueno, ahí cada 3 días un poco tenés que lavarla y que te dure la sábana que lo que tire. Bueno, pasando por el área de la cocina.
1: Perdóname, entonces la sábana una vez por semana,
0: Unas.
1: si no dormís con mascota.
0: Sí,
1: Si
0: si
1: dormís
0: no,
1: con
0: un poquito.
1: mascota, cada 3 días.
0: Cada 3 días, un poquitito. Y obviamente,
1: Igual, chicos, no metan a la mascota dentro de la sábana.
2: Ay, pero sí, ¿por
0: un poco
2: qué
0: así,
2: no?
0: ¿eh?
2: Pobrecito,
0: Acá es una
2: dale.
0: grieta. Yo tengo un
2: No.
0: pichillo para
2: Yo
0: un
2: tengo
0: pichicho.
2: un galgo.
1: Agua trompada.
0: Bueno, también una cucharita con un galgo,
2: Claro.
0: ¿sabes qué? Bueno, y obviamente sáquense la ropa de la calle para apoyarse en la cama, porque yo sé que te tira la cama ahí a las 4 de la
1: No, yo
0: tarde,
1: con
0: pero.
1: lo que peor ensucio las sábanas, no saben con qué es.
0: Con
1: No, no, no, porque
0: perfume.
1: yo me lo saco. Pero no es eso,
0: Bien.
1: es yo ando descalza todo el tiempo y no uso
0: Ah.
1: medias.
0: Bueno, sí. Ah,
1: Entonces,
0: es un tema.
1: y además cuando me mudé a esta casa donde vivo ahora,
0: Sí.
1: el tipo anterior,
0: El
1: estaba
0: tipo
1: totalmente
0: anterior.
1: el dueño de la casa anterior, qué sé yo,
0: Sí.
1: hizo algo raro con el bidet.
2: Ay, ay,
1: ¿Cómo?
2: ay, ay, mi
1: Primero le puso
2: madre.
1: tapa al bidet, que es una
0: Qué
1: cosa.
0: raro.
1: ¿Por qué tiene que
2: Hay
1: tener
2: algo, ¿eh?
1: tapa al bidet?
2: Y
0: Hay algo
2: es,
0: ahí.
2: fue, en algún momento era un
1: Ojo.
2: ítem que se vendía caro, era como medio de lujo
1: Bueno,
2: poner la
1: sí. Y
2: tapa.
1: la segunda cosa es que el chorro de agua sale
0: Sí.
1: por atrás,
2: Ah, no.
1: no
0: Sale
1: por
0: por
1: abajo.
0: atrás en dirección
1: Con lo cual no
0: diagonal.
1: sirve para nada, porque el chorro de abajo es súper interesante.
0: Ah,
1: Pero el
2: ya.
1: chorro de atrás no. Y
2: Es el
1: encima,
2: romano. Sí.
1: entonces yo lo tengo erradicado, porque es el lugar donde yo me podría, digamos, ponerle, si
0: Sí.
1: pudiera, lavar los piecitos antes de entrar.
0: Se usa mucho lo lavarse los pies en el
1: Pero
0: bidet.
1: claro, yo
0: Sí.
1: no me los lavo, entonces ese sector de la cama que da ahí
0: Sí.
1: abajo siempre está, chicos, en un
0: Y
1: estadio terminal. ¿Qué
2: haces
1: te puedo
2: descobillón.
0: decir?
2: Tus pies
0: Culpa de
2: hacen
0: lavar los
2: descobillón.
0: pies.
2: Van levantando.
0: Y
1: Totalmente.
0: claro. Bueno, siguiendo por áreas de la
1: Otra
0: casa, la
1: casa.
0: cocina. La bacha puede quizás ser más sucia que el inodoro.
2: Claro, sí.
0: Ojo ahí, ¿eh?
1: Terrible.
0: No solamente se lava, guarden la basurita que queda, agarran un pañuelito y se lo llevan
1: Papel con
0: y
1: papel.
0: pónganle un aerosol de algo porque puede haber presencia de microorganismos como la E. coli y
1: ¿La
0: la
1: qué?
0: salmonela. La
1: Ah,
0: salmonela.
1: terrible ahí.
0: Sí, y
1: La
0: aparte
2: coli.
0: hay gente que lava la carne, no sé por qué lavan la
2: No,
0: carne,
2: no,
0: pero que
2: no.
0: lava la carne en la bacha. Eso primero dispersas una cantidad de energúmenos y gérmenes tremendos.
1: Energúmenos.
0: Lávenla con un poco de lavandina. Mismo para la gente que no suelta la esponja. No solamente que en algún momento ya la esponja te pide basta,
2: Ah,
0: ¿sí?
2: sí,
0: Sino
2: siempre.
0: meterle también una gotita de lavandina. Hay un
3: Ya te
0: truco
3: ensucia
0: de.
3: la esponja, ¿no?
2: Aparte dura
0: Sí,
2: muy poco. Las
0: meterla.
2: esponjas no duran nada. Si vos las tirás la vida, o sea, la
3: Nada.
2: esponja tiene que, es una cosa que una vez por semana, 2 semanas la tenés que
0: La
2: hacer.
0: tenés que. O
3: Aparte,
0: esponja
3: se
0: vegetal.
3: consiguen por 1.500 pesos esponjas.
2: Claro.
0: Bien,
3: Sí.
0: también. Y por último, dos cosas que en el baño no hay que hacer. Lo primero, todo lo que es. Perdón que lo diga mientras comen, pero cuando se tira la cadena, se tapa el inodoro. Porque es una
2: Sí.
0: fiesta de caca en el
2: Ahí
0: aire,
2: va.
0: caca aérea, el cepillo de dientes.
2: La explosiva.
1: Lindo
0: Es re
1: horario. La
0: explosiva.
2: torta de chocolate.
0: Y por último, hay que. Esto es difícil de erradicar esto, pero no hay que ir más al baño con el celular. Porque este celular no lo
2: Es verdad,
0: lavas,
2: es
0: no lo
2: verdad.
0: pasas por ahí. Si este celular hablara, está todo infectado. Todo infectado,
1: No,
0: hay que
1: la
0: dejarlo
1: cantidad
0: fuera.
2: Aparte, te puede
1: de gérmenes que
2: hacer mal
1: tienen.
2: estar tanto
0: Sí.
2: tiempo en el baño.
0: Todo salpicado de
1: Claro, eso
0: caca.
1: es cierto. Eso es
2: Sí,
1: cierto.
2: yo me paso horas en el baño.
1: Es típica de
0: Guarda con
1: varón.
0: las hemorroides, chicos,
2: Claro, tené cuidado con
1: porque
2: eso.
1: sí, se
0: en
1: te va a
0: esa
1: soltar todo
0: posición
1: ahí abajo, te
0: se suelta todo ahí
2: y va, ya está.
1: abajo. Es lo que hay. 2 de la tarde, 14 minutitos.

0: vamos a hablar con Angélica Graciano. Ella es secretaria gremial de la Confederación de Trabajadores de la Educación de CETERA. Y es secretaria adjunta de la Unión de Trabajadores de la Educación de la Ciudad de Buenos Aires. El tema, obviamente, en cuestión tiene que ver con esta convocatoria a un paro nacional docente para el próximo 3 de agosto, que es el lunes donde comienzan las clases, por lo menos en alguno de los distritos nacionales. Angélica, ¿cómo estás? Un gusto. Nancy Pasos te saluda.
1: ¿Qué tal, Nancy? ¿Cómo te va? Buenas tardes.
0: Buenas tardes. Primero te hago dos o tres preguntas porque creo que es la primera vez que hablamos, ¿no? En público.
1: Creo que hemos... Alguna vez.
0: Alguna vez te he hecho una nota. Bueno, perfecto, no importa. Igual viene bien recordarlo. ¿Vos sos docente hace cuántos años?
1: Y empecé en el año 78, acá en Capital. Wow. En el 83.
0: Muchísimos, yo diría muchísimos. Muchos. Tenés décadas y décadas no solo de docencia, sino también de distinto tipo de alumnos, como se dice, ¿no?
1: Sí, porque trabajé en la escuela primaria muchos años, después en la escuela especial otro montón de años, y después en formación docente.
0: Claro, sí. que es la etapa en donde vos formás otros docentes, etcétera, etcétera.
1: Exacto.
0: Si vos tuvieras, digamos, que decir en este contexto cómo está la educación en la República Argentina hoy, teniendo en cuenta el contexto de la región, ¿no? O sea, porque la educación para los argentinos siempre fue como una especie de plus, ¿no? Pública, privada, no importa, pero digamos, en general, el ser argentino siempre tuvo como una especie de orgullo por la calidad docente y por la calidad de nuestras escuelas. Eso, comparado en la región, ¿lo podemos seguir sintiendo?
1: Sí, yo creo que sí, sí. De hecho, los profesionales y las docentes de Argentina son muy requeridos en el resto del mundo. Conozco muchas compañeras que enseñan la lengua, nuestra lengua nativa, en distintos países donde se van a vivir, y también conozco muy buenos contratos que les ofrecen a las compañeras, así que sí, yo hablo en general en femenino porque nosotras somos el 80% de mujeres.
0: Claro. Es un gremio claramente femenino, sí, además está a decir. Bueno, convocan a un
1: creo
0: paro.
1: Creo que a pesar de los embates que venimos a lo largo de la historia de la educación en Argentina, que viene sufriendo la educación pública, tenemos un prestigio muy importante y nosotros hemos logrado transmitir de generación en generación de docentes esa defensa irrenunciable de lo que es la educación pública, no solo por la convicción de lo que significa para una sociedad, sino por el corazón que le ponemos en la tarea todos los días.
0: Obviamente. Bueno, Angélica, vamos a lo concreto, que es que están llamando ustedes a un paro nacional docente.
1: Sí.
0: Para el 3 de agosto.
1: Paro nacional.
0: ¿Y cuál
1: para
0: es
1: el 3 de agosto?
0: El 3 de agosto. ¿Cuál es, digamos, el principal reclamo?
1: El principal reclamo es que el gobierno de Milei, el Ministerio de Capital Humano, entre comillas, y la Secretaría de Educación convoquen a la paritaria nacional docente. Convoquen a la paritaria, porque hemos tenido reuniones supuestamente paritarias, sin ofrecimiento, sin reponerla del Fondo Nacional de Incentivo Docente. Le hemos dicho al secretario de Educación, Rendel, que terminen las obras de infraestructura que fueron abandonadas cuando asumió el gobierno de Milei, que se actualicen los montos para los programas educativos, que discutamos en profundidad lo que ellos impulsan como reformas curriculares, y no hemos tenido ninguna respuesta, o muy pocas. En realidad, al Consejo Federal, a CETERA, nos invitan en las dos reuniones mínimas que establece la ley y luego no nos convocan más. No aumenta el presupuesto educativo, el presupuesto educativo bajó desde que asumió Milei. O sea, y además no se ejecutan las partidas. Por ejemplo, hay una partida que es la partida del salario mínimo docente nacional, que está sin tocar porque no se fija el salario mínimo.
0: Qué barrio.
1: Es decir, el salario mínimo es 500 mil pesos hoy. Si fuera 800, si fuera 900, si fuera un millón, el gobierno nacional tendría que girarle a las provincias la diferencia. No lo aumentan para no girarles.
0: Claro, para no tener que pagarles. Y la otra cosa que está dando vueltas es el FONID, ¿no? Los Fondos Nacionales Destinados a la Educación, que es lo que justamente ellos giraban a las provincias.
1: Claro, nosotros teníamos el FONID, que en ese momento, cuando sumé mi ley, tenía un valor de 27.800 pesos. Hoy sería el equivalente a 150.000 pesos por cargo. Claro. Esa suma, que era el carácter nacional, la parte nacional del salario docente, nosotros cobramos el salario por la jurisdicción y un monto nacional, fue suprimida directamente. Pero no solo fue suprimida, sino que a los 30 días de suprimirla, inauguran una especie de voucher educativo para las familias de las escuelas privadas con el mismo monto.
0: Increíble. O sea, lo que hicieron en su momento fue, le sacaron a la educación pública eso que se le daba a cada docente como una especie de incentivo, de apoyo, etcétera, y le dieron eso a las familias que mandaban a los chicos a escuelas privadas. Que a su vez, las escuelas privadas, la mayoría tienen subsidio. Entonces digo, volvemos a esto que yo siempre cuento, ¿no? O sea, le sacan el impuesto a los autos caros, a los autos de lujo, y suben el impuesto a las ganancias para los laburantes. O sea, le sacan a los pobres para darle a los ricos. Es realmente Hood Robin. O sea, es todo al revés. Es Hood Robin, es todo realmente al revés. Bueno, claro. Esta convocatoria entonces es de CETERA y otros gremios, ¿o solo CETERA?
1: Es de CETERA, de las organizaciones nacionales, de CONADU, o sea, también va a ser un paro universitario, y convoca a todas las provincias de nuestro país, que son los sindicatos que participan de CETERA, integrantes de nuestra convocatoria.
0: Obviamente, de más está diciendo.
1: O sea, va a ser un paro fuerte. Vamos a ir al Ministerio de Economía, hacer una marcha.
0: O sea que es paro con movilización, ustedes van a marchar.
1: Exacto.
0: Me acuerdo muchísimo también que para la campaña electoral, Karina era la que iba a la discusión de los debates, ¿se acuerdan? Y cuando fue el tema de los debates para la campaña presidencial, una de las propuestas de Karina Milei había sido que evitaran el debate sobre la educación, porque decía, si igualmente a nivel nacional ya no se tienen más escuelas, más colegios, entonces dejemos la educación de lado, está a cargo de las provincias. Y esto es una irrealidad, porque de más está decir que el Ministerio de Educación, que ahora es Secretaría de Educación, para algo existe. Y además existe también las reuniones que deben existir entre los ministros de Educación de toda la nación, porque por algo somos un país, chicos. O sea, esto es así.
1: Claro, eso es la función del Consejo Federal de Educación, que se reúnen los ministros. Pero además, nosotros esta etapa del resurgimiento de la derecha en Argentina, lo denominamos tercera transferencia de los servicios educativos.
0: Claro.
1: Porque nosotros teníamos salario con un ítem nacional. El gobierno nacional giraba para los mínimos de todo el país, financiaba los programas nacionales, financiaba las obras de infraestructura y se discutían en comisiones técnicas las de mejoras, transformaciones o líneas de trabajo para que el Ministerio lo financie.
0: Obviamente.
1: Es decir, que lo que están haciendo es una especie de desmantelamiento encubierto con un discurso que aparenta ser moderno, que es lo de la federalización.
0: Y en realidad
1: es dejar a las provincias a su suerte.
0: Queda absolutamente claro. Angélica, muchísimas, muchísimas gracias. Era Angélica Graciano, secretaria gremial de la Confederación de Trabajadores de la Educación, de CETERA, obviamente con este anuncio del paro docente para el próximo lunes 3 de agosto, donde la Ciudad de Buenos Aires, y creo que la provincia también, vuelve a las clases. Así que es el primer lunes de clases con paro docente.
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0: ¿Cómo estamos bailando acá en el cumple? Estamos de cumple, chicos. Estamos cortando, claro, cortando clavos, no, cortando la torta. Está bueno eso de cortar la torta, porque uno se queda también con las mejores partes. Yo les estoy repartiendo todo. Es genial, como el parrillero. Es así. 2.26. Bueno, Infantino es escándalo internacional. Vino Julián con el tema último momento, pero sí, claramente está estallado todos los canales hablando de lo mismo.
1: Sí, a ver, lo que pasó en realidad es lo que venía pasando, pero más fuerte todavía. ¿Por qué? Recordemos, ya desde mediados del Mundial que la UEFA le está poniendo un punto final a Gianni Infantino. Recuerden que el puntapié inicial para esta guerra fue sacarle la roja a Balogun, el delantero de Estados Unidos. A partir de ahí la UEFA fue la única confederación que emitió un comunicado diciendo, che, esto está mal, porque aparte después Trump lo quemó mal porque dijo, yo lo llamé Infantino para que le saque la roja a Balogun, y lo termina sacando. A partir de ahí la UEFA fue la primera que se planteó. Después empezaron los rumores.
0: La UEFA diciendo, es una locura lo que, claro, es que le hayan levantado la sanción.
1: Totalmente, exactamente. Después lo que pasó fue que empezaron a decir, che,
0: sigue siendo,
1: que,
0: ¿cómo se llama el argentino que conducía la selección norteamericana?
1: Pochettino.
0: Pochettino sigue siendo.
1: Sigue siendo el, Pochettino, sí, sí.
0: Porque
1: sí,
0: la verdad que ahí también Pochettino, para mi gusto, ¿no? Estuvo medio flojo, porque podría haber dicho, bueno, no lo uso al pibe.
1: Sí.
0: Lo cagaba trompada Trump, ya sé. Hubiera
1: sí, tenido, claro. No me quemé.
0: No me quemé.
1: Claro, sí,
0: pobre
1: sí.
0: Pochettino, déjenlo. Está bien, está bien.
1: Sí, igual en la conferencia.
0: Él aclaró que él no había pedido nada.
1: Que no había pedido nada y que le parecía justa la decisión porque la roja estaba mal sacada, dijo. O sea, como que defendió el hecho de que hayan sacado la roja. Que lo podemos discutir, ¿eh? Si la roja estuvo bien sacada o no. Lo que pasa es que acá hubo un presidente de Estado que se metió en una decisión futbolística en el medio de un mundial que encima organizaba. Bueno, eso en principio. Después se empezó a rumorear que la UEFA iba a proponer al jeque del PSG como candidato a presidente de la FIFA para el año que viene.
0: ¿Esto es real?
1: Esto es, le pasó después de la roja a Balogun, de sacar la roja a Balogun. Y eso llevó a lo que está pasando hoy en día. ¿Qué es? Recuerden que la FIFA propuso la idea de crear una empresa que se encargue de la organización de los mundiales y del mundial de clubes y de las competiciones organizadas por la FIFA. La FIFA de esa empresa iba a vender entre un 20 y un 30% accionistas a inversores privados. Claro, se empezó a rumorear que gran parte de esos inversionistas privados eran cercanos a Donald Trump. Entonces la UEFA dijo, párate ahí.
0: O sea, porque Trump quería ser grave, el dueño de la FIFA.
1: Totalmente, ya esto es muy grave. Y recordemos que además Trump lo propuso a Infantino como secretario general de la ONU también. Que eso ya es un delirio místico.
2: Una vez más.
1: Pero sí, se le fue larguísima.
2: Era menos.
1: Ahí se le fue larguísima. Pero la UEFA fue la primera que empezó a decir basta y acá se acaba de plantar. Se plantó la UEFA y
0: dijo... Un escándalo, chicos. Esto es un escándalo en serio.
1: Es, o sea, un escándalo en serio.
0: La UEFA dice, nada que haga la FIFA en los próximos tiempos va a tener un jugador...
1: Selecciones europeas.
0: Europeo.
1: Exactamente. Lo próximo que viene es la Copa Mundial Femenina Sub-20, organizada,
0: ¿cuándo?,
1: por la FIFA, del 5 al 27 de septiembre.
0: Falta
1: ahí
0: poco.
1: Participan Polonia como organizador. Atención, porque no vaya a ser cosa que tengan que buscar un organizador nuevo en un mes. Polonia.
0: Pero en Buenos Aires tenemos cuántas canchas.
3: No, y las Estados Unidos. Ya está fácil. Así
1: claro, y Argentina participa. España, Inglaterra, Francia, Italia y Portugal, que se estarían bajando a esta hora. Porque si la... A ver, además esto que plantea la UEFA de no participar en ningún torneo de la FIFA es algo que se votó entre todas las confederaciones. O sea, todas las confederaciones
0: europeas.
1: Claro, exactamente. Se reunieron virtualmente y dijeron, bueno, boicot total y absoluto a lo que organice la FIFA, a menos que Infantino, yo lo que creo que va a pasar, que es lo que pasó en el Mundial también, digo, árbitros europeos en las semifinales, árbitro europeo en la final de la misma nacionalidad que el presidente de la UEFA, que no es casualidad. Entonces Infantino diga, bueno, pará, yo para el año que viene está todo bien con América.
0: El hijo de puta después se retiró.
1: Sí, habló Slavkovinčić. No dijo nada igual, ¿eh? Así que no pasa nada.
0: En fin.
1: Sí, así, pero bueno, esa es la situación.
0: Bueno,
1: y es
0: escándalo, shockeante. Chicos, esto seguramente mañana va a ser tapa de los diarios. Les digo porque obviamente que ha sido una información que hemos vertido acá durante el, no es primicia ni mucho menos, está todo el mundo hablando
1: totalmente
0: de lo mismo. Pero para que marquemos en el nivel de importancia que tiene, sí, ¿no? El nivel de importancia de esto que terminó el mundial recién, pero viene otro mundial dentro de 4 años. ¿Qué pasó mañana?
1: Sí, y además te
0: con
1: digo...
0: los tiempos argentinos.
1: Sí, no, para cerrar, digo, Infantino venía bien como presidente de la FIFA. Yo no sé si va a ser reelecto el año que viene ahora.
0: ¡Qué
1: ¿no?
0: momento! Vamos a noticias.
4: Y te pongo a prueba. Adiós, yeah.
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4: Dos de la tarde y 31 minutos en todo el país. En Buenos Aires, la temperatura 14 grados, dos décimas.
5: Afirman que las decisiones de los organismos internacionales sobre derechos humanos son vinculantes para los estados.
4: Fabián Salvioli, expresidente del Comité de Derechos Humanos de la ONU, agregó que su valor se debe a que son la última decisión sobre una causa.
5: Con referencia a la presentación de Cristina Kirchner, sostuvo que de no cumplir la Argentina se ubicaría en el rol de juez y parte.
6: Los dictámenes del comité en casos individuales son vinculantes. El obligado es el Estado, y el Estado son todos los poderes del Estado. El Poder Judicial no puede decir de que no está obligado por una decisión internacional, porque si no eso implicaría decir que no forma parte del mismo Estado. En ese sentido tiene la misma obligación que tiene el resto de los poderes del Estado. Si es vinculante o no una decisión del comité, hay distintos posicionamientos. Me parece importante que los posicionamientos no estén condicionados dependiendo de quién, sino que se basen en argumentos jurídicos.
4: La Unión Europea sigue abasteciendo de dinero a Ucrania.
5: Desembolsó 3.470 millones de euros más para la compra de drones, misiles y casas para fortalecer su defensa en el conflicto con Rusia.
4: Una larga fila espera atención en la Facultad de Odontología de la UBA.
5: Allí trabaja Juan Pablo Pérez.
7: Por tener casos complejos y altos costos, algunos eligen la Facultad de Odontología sin dudar, como el caso de Bruno, que aún teniendo prepaga, necesita un especialista para su tratamiento tras un internación anterior.
8: El dentista que yo le consulté primero me mandó a un privado a hacerme la radiografía, y la radiografía te sale un ojo de la cara. Acá, 20.000 pesos te hacen la radiografía, y de ahí te hacen el diagnóstico, y ahí te derivan.
7: Juan Pablo Pérez, Radio 10, Siempre Noticias.
4: El gobierno confirmó el bono previsional de agosto y fijó el aumento para jubilados y pensionados.
5: El mínimo quedó en 419.775 pesos y el máximo en 2.824.694. El refuerzo será no remunerativo, no estará sujeto a descuentos y tampoco se computará para ningún otro concepto.
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4: Corte de Vera entre Escalabrini, Ortiz y Gurruchaga por obras.
5: También de Acevedo entre Corrientes y Ramírez de Velasco.
4: Achique de Calzada en Nazca y Remedios de Escalada por obras.
5: 14 grados, dos décimas, la temperatura en Buenos Aires alrededor es 74% la humedad.
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17: Hola, hola, hola mis pequeños, aquí el genio de la lámpara, de paso para recordaros el acertijo de hoy, para los pequeños y los pequeñines, porque tengo un magallón de invierno. Hay meses que tienen 30 días, otros tienen 31 días, pues ¿cuántos meses tienen
18: 28 días?
17: cuidado, cuidado, que aquí hay una trampa. Hay meses que tienen 30 días, otros tienen 31 días. ¿Cuántos meses tienen 28 días? Sobre el final nos volvemos a encontrar. Mientras tanto,
18: ¡mala conchera!
17: ¡Y adiós!
0: 2:35, atención, 11-23-66-07-10, salió el sol, chicos, increíble, sí. Estoy mirando así el
19: de
0: rayo
19: hecho,
0: solar.
19: Subió un gradito la temperatura.
0: Y claro, 14, mirá que quizás nos desmienten y llega a las 16, que era la máxima, no sé, nos
19: 18,
0: comimos,
19: ¿no? 18,
0: tenemos toda la, repartimos la torta acá del señor Lucas Mella, que era riquísima.
1: Me cambió el número de documento.
0: Sí, totalmente, totalmente, riquísima. Pero claro, no teníamos servilleta y fueron los papelitos del programa, con lo cual no sé cuánto es la máxima, no sé, nada sé. Fui repartiendo.
19: Sabemos la respuesta del genio.
0: ¿A vos qué te tocó? ¿Qué te tocó?
19: No, me tocó los audios.
0: Los audios, sí, fueron los audios.
20: Javier,
0: a ver, dame
20: que prepara la cadena nacional.
0: ¿Qué dice ahí, Javier?
1: Acá yo tengo la máxima. Título.
0: ¿Vos
1: mirá.
0: Qué tenés? ¿La máxima?
1: Yo tengo la máxima.
0: La servilleta de la máxima, ¿qué decía? 18 entonces.
1: 18 la máxima,
0: me parece
1: nublado.
0: Muy bien.
19: Yo tengo acá, Angélica Graciano, la de la nota de recién.
0: La nota recién, listo, ya fue, ella murió. Listo, murió la nota, dice. Matamos gente, los tipos, todo por el cumpleaños de, claro, tomamos champán, todo, hacemos dale.
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3: 2 de la tarde, 39 minutitos. Y acá estamos, pero ¿cómo? La producción le quedaron dos porciones de torta. No y queda bueno, más
4: pobre
3: nada.
4: Se durmieron.
3: Yo no quiero decir nada, pero ver a tres porciones no,
4: sí, sí, sí.
3: Tres, está muerta de hambre.
5: No,
3: ¿te
5: la quemé así? No,
3: no,
5: bueno,
6: es una rica torta. Es una torta
3: es
6: cara.
3: Es espectacular.
6: Yo tengo el síndrome de la escasez, yo como puedo.
3: Claro, totalmente.
6: No se sabe
3: totalmente.
6: Cuándo va a ser la próxima.
3: Yo conozco
6: vez.
3: A alguien que, por ejemplo, vos compras una picada, ¿no? Y yo me le tiro arriba a la mortadela. Porque bien. Muero por la mortadela o el salamín. Riquísimo.
7: Adela, mostrame la mortadela.
3: Y tengo a alguien muy cercano que cada vez que agarra la picada empieza por lo más caro por gramo.
6: Está perfecto.
3: Empieza
6: perfecto.
3: Vos sos de esas.
6: Yo arranco
3: vos
6: por
3: arrancás, no, arrancás por el jamón crudo.
4: El jamón crudo que sobra bondiolita.
3: No importa que te dan. Yo muero no por el
6: quesito sí. Caro.
3: Ah, claro. Agarrás siempre
4: la rata.
3: Claro. Bueno, 2 de la tarde, 40 minutos. Vueltita de todos los columnistas. Empieza Flor, vamos.
6: Bueno, Nancy Arriazu.
3: Arriazu.
6: El economista, el profe también le dicen, economista estrella para el gobierno, planteó una discusión que debería ser de sentido común, de la base, básica. Y es que todos los trabajadores del conurbano no se pueden ir a trabajar a Vaca Muerta. ¿Estamos
3: total,
6: todos de acuerdo?
3: Estamos sentido de acuerdo.
6: Común. Bueno, Arriazu dice, ¿y qué vamos a hacer con esto? Escuchen. Claro.
8: Uno diría, bueno, ok, va a caer el Gran Buenos Aires, el gran perdedor por la apertura, va a haber sectores industriales que van a crecer, cada vez la gente se va a ir al otro lado. Entonces, un tema interesante es estudiar qué le pasó a la migración y a la demografía en los países que pasaron por procesos similares. La gente no se mueve, ¿ok? Tarda mucho en moverse, lo cual te plantea un desafío. ¿Okay? Y hay países que han tomado medidas y que Argentina debería tomar medidas, y ese fue mi argumento hace un año, digamos. Esto va a generar bolsones de descontento, bolsones de desempleo, digamos, y de pobreza, justo en la zona, digamos, políticamente más intensa, y hay que pensar cómo se resuelve el problema. Hay que pensarlo. No, ya hablé de más.
6: Ya hablé de más. En realidad, lo que está planteando Arriazu es algo que deberíamos estar debatiendo en este momento. ¿Qué vamos a hacer y qué va a hacer el gobierno con los trabajadores que no se van a desplazar a Vaca Muerta? Porque no se puede, porque aparte no tiene intensidad para emplear tanta cantidad de trabajadores. Escuché a un economista que decía, salvo que quieran que saquemos todos petróleo con bombilla.
4: Con la pajita.
6: Salvo que hagamos todo con pajita sacando petróleo, pero si no... qué sé yo, se llena un estadio de River nada más con trabajadores que puedan estar vinculados al sector de la energía y el del petróleo. El resto, algo se tiene que pensar, porque aparte el propio conurbano, si uno va al origen, se armó con los laburantes alrededor de las fábricas. Entonces vos no podés romper eso de la noche a la mañana, y lo que le está pidiendo son políticas activas, porque la macro puede estar para el gobierno maravillosa, pero se tiene que responder a la pregunta de... ¿qué hace con eso?
9: Y aparte, ¿no? Hay una discusión que es la que se viene teniendo desde el comienzo del gobierno, que es a quiénes vos beneficiás. Siempre, todo el tiempo, la discusión a quiénes vos beneficiás. El gobierno claramente potencia industria que puede emplear a cuántas personas, a 200.000, a 300.000, con toda la inversión del mundo de acá hacia adelante, y al mismo tiempo perjudica a todo el sector de los servicios, de la industria y demás, que ¿cuántos son? 5 millones, 6 millones de empleados. Sí. Entonces digo, evidentemente vos tenés una balanza que tenés de un lado 300.000 personas y del otro lado 5 palos. Bueno, ¿a quién priorizás o a quién valorizás? Esa también es la gran discusión, porque venís perjudicando a esos 5, 6 millones, 7, lo que sea, para beneficiar a esos 200.000, 300.000 que puede llegar a tener en el pico máximo de producción, aparte,
6: sí,
9: ni siquiera hoy.
6: Y ojo, no nos confundamos con que esto es solamente... el conurbano bonaerense.
9: Además.
6: Estamos hablando de Córdoba, con la industria automotriz que está
3: Santa
6: diplomada.
3: Fe, chicos.
6: Es Santa Fe, el Gran Tucumán, el Gran Rosario. O sea, todas las principales centros urbanos del país están viendo afectada por esta política. Porque no es solamente, che, ¿qué hacemos con el conurbano bonaerense? Bueno, esto que es sentido común lo planteó Arriazu, y es, me parece, también parte de lo que se debería estar discutiendo en el marco en donde todos los motores que hacen empujar a una economía están te diría pagados. La inversión no repunta. Salió el último informe de Orlando Ferreres que marca que la inversión en junio bajó 6,2%. ¿Por qué no hay inversión? Y si hay inversión en Brasil y en otros países, porque todavía falta confianza en este modelo. Todavía el sector privado le está diciendo, yo quiero ver antes de poner los dólares. Salario y consumo, ya habló Nancy, no termina de repuntar. Y el crédito está con una diferencia entre las tasas pasivas, que son para los bancos de los plazos fijos, y las tasas de una persona, una empresa para productiva, una diferencia enorme. Entonces, si el crédito no arranca, claro, si las empresas no tienen crédito, si no tenés consumo y no tenés
3: por
6: inversión...
3: Por eso Arriazu también dice, ya hablé de más. Hablé de claro, más porque convengamos que él está tratando de que Milei reelija, ¿no? De más está a decir, marca los temas que tiene que mejorar claro. Milei. Pero bueno, está
6: pero sabe
3: dando...
6: ¿Sabe cuándo?
3: ¿Sabe cuándo? Totalmente. 2:45. Vamos, Lucas.
9: Bueno, Nancy, ¿va Patricia Bullrich a MasterChef? Esa es la pregunta que nos hacemos.
6: ¡Qué fuerte!
9: Y no es una pregunta inventada por mí, sino que es algo que dijo ella misma. Escuchémosla, Patricia Bullrich, anoche, que dice que la nombran para tantas cosas que tal vez su próximo paso sea la cocina. MasterChef. Escucha.
5: A mí me ponen en todos los cargos, así que, ¿sabes a qué me voy a postular? Al MasterChef Celebrity. Es el único que me falta, porque me dicen jefa de gobierno, a la provincia de Buenos Aires, vicepresidenta, de todo. Así que, no sé, a mí no me interesa nada en particular, me interesa que la Argentina siga por
7: pero,
5: una...
7: Pero, para, ¿por qué vas a decir la Argentina que es...?
5: No te digo una boludez.
7: Todos dicen a Patricia no le interesa la ciudad, tiene determinada edad, pasó por la política tanta cantidad de años, ¿tiene? Para ella quiere otra escala, nación o vicepresidencia de un Milei.
5: A mí puede, digamos, donde yo haga falta voy a estar. Por eso te digo, me postularon a todo, ahora me voy al MasterChef, que va a ser donde mejor voy a estar.
9: Bueno, estaba suelta, Pato Anoche...